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Acabas de escuchar El Villano con Kenny, No Te Iré a Buscar, Mambo Remix y Rauw Alejandro, Dime Quién, aquí en Latin Explosion con DJ Alice, que estoy de vuelta tal y como te lo prometí la semana pasada. Y de hecho hoy vengo muy de buenas para empezar, porque hoy tuve un buen día, me levanté temprano y me levanté feliz, y aparte me meto aquí a escuchar la radio y lo primero que escucho es a Rauw Alejandro, que es mi cantante favorito, y eso la verdad me puso muy de buenas. Yo sé que hoy va a ser una muy bonita tarde noche y es por eso que te invito a que te quedes conmigo para seguir escuchando la mejor música latina y también platicar de un montón de cositas súper divertidas e interesantes. Así que te invito, quédate conmigo, voy a estar aquí hasta las 12 de la noche por si gustas quedarte un ratito o un ratote. Y a continuación escucharás J Balvin in the Ghetto. 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
1: Una madre de familia presentó una denuncia ante el Ministerio Público por un presunto caso de bullying contra su hija de 10 años, luego de recibir un video en el que excompañeras de escuela realizan burlas, insultos y comentarios discriminatorios hacia la menor en Puerto Peñasco, Sonora. Karime Núñez Nogales, conocida maestra de Sonoita, explicó que el material le fue enviado 6 meses después de que su hija dejó el colegio Liceo Monte Albán, debido a situaciones de acoso escolar que ya habían detectado, como la aplicación de la llamada Ley del Hielo y mensajes ofensivos. Con la participación de 10 equipos, 6 en la categoría mixta y 4 en la varonil, arrancó anoche una temporada más del Slow Pitch en Sonoita. En la mixta estarán participando Charrascas, Gorilas Pizza, Vipers, Caguamos, Guardianes y Bandidos. Mientras que en la categoría varonil, los equipos que buscarán la corona son Octopus, Deportes Silva, Dragones y Vaqueros. Durante la inauguración se entregó el trofeo a Deportes Silva como subcampeones de la temporada anterior y el equipo Octopus como los indiscutibles campeones. Se entregó además reconocimiento a la trayectoria de Plácido Ríos Molina por su trayectoria deportiva en la pelota blanda. Buscan embarcación perdida en el mar. La Capitanía de Puerto Peñasco, a través de la Capitanía de Puerto Regional de Guaymas, emitió una alerta de búsqueda para la embarcación Alabama, la cual se encuentra extraviada en el mar desde hace al menos 3 días. La Alabama cuenta con 3 tripulantes a bordo, por lo que las autoridades piden estar atentos y reportar cualquier información pertinente.
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3: Tonight, mostly clear, low right around 80 for Saturday. A 30% chance of showers after 5 o'clock. Otherwise, mostly sunny, toasty, high near 103. Saturday night, a 30% chance of showers. Otherwise, mostly cloudy, low right around 80. For Sunday, a 30% chance of showers. Otherwise, partly sunny, toasty, high near 103. Sunday night, a 40% chance of showers. Otherwise, mostly cloudy, low right around 80. Currently in Ajo, it's 102 degrees.
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Acabas de escuchar Ricky Martin, Ácido Sabor, y Anuel AA con Enrique Iglesias, Fútbol y Rumba, aquí en Latin Explosion con DJ Alice. Y cada viernes siempre nos hacemos la pregunta de ¿qué plan hay para hoy? Y es que cada viernes hay planes distintos. Hay días que son más ocupados, hay otros días que son más divertidos, e incluso hay días donde simplemente nos la pasamos relajados, como creo que lo va a ser el día de hoy, porque yo ya tuve mi mañana movida, ya hice varias cositas, ya lo único que quiero es estar tranquila, escuchar una musiquita, estar un ratito acostada. Así que independientemente del plan que tú tengas en mente el día de hoy, yo puedo acompañarte y te voy a poner la mejor música latina para hacer lo que sea, pero con una buena música y un buen ritmo. Y a continuación escucharás Ricardo Montaner, Te Adoraré, Z893 y 101.5 HD3 Phoenix, La Caliente.

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Acabas de escuchar Silvestre Dangond con Nati Natacha, Justicia y Arcángel JS4E aquí en Latin Explosion con DJ Alice. Y si te gustaría recibir un saludo en mi próximo programa, claro que sí se puede, con un número telefónico que te voy a estar pasando a continuación, donde tú mandas tu mensaje solicitando tu saludo y yo con todo el cariño del mundo te lo voy a tener preparado para el próximo día viernes 17 de julio. Así que si estás interesado, aquí te va el número: 520-303-0893. Repito el número: 520-303-0893. Manda tu mensaje y no te quedes con las ganas de tu saludo. Y a continuación escucharás Karol G, Papacito, Z89.3 y 101.5 HD3, Phoenix, La Caliente.

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Acabas de escuchar H, Ya Es Tarde, y Jay Cortez con Anuel AA y J Balvin, Medusa, aquí en Latin Explosion con DJ Alice. Y el día de hoy queremos mandar un saludo a un cumpleañero muy especial, que es Yael Borges, que el día de hoy cumplió una vuelta más al sol, un nuevo año de vida, que deseamos que se la pase muy bien hoy en su cumpleaños, y en sí que sea un año muy bonito, lleno de logros, de amor, cariño, pero sobre todo mucha salud y prosperidad. Felicidades, Yael Borges. Y a continuación escucharás Wisin y Yandel, Reggaetón en lo Oscuro. 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

0: 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Acabas de escuchar Nio García con Bray y Juanca, La Jipeta, y Gloria Trevi con Timo Núñez, La Recaída, aquí en Latin Explosion con DJ Alice. Y hoy es el Día del Árbol en México, que los árboles no solo son bonitos, sino que también son muy importantes. Nos dan oxígeno, nos dan fruta, nos dan sombra, nos dan madera. Los árboles, vaya que es algo indispensable para este planeta, aparte que están preciosos, hacen que los paisajes se vean súper verdes, súper bonitos, pero pues también están enfrentando grandes amenazas como lo es la tala ilegal, los incendios forestales, la expansión urbana e incluso el cambio climático también les está afectando. Por eso cuidar un árbol es cuidar sobre todo nuestra salud, nuestra biodiversidad y el futuro de las próximas generaciones. Y en este Día del Árbol la invitación es sencilla: si tienes la oportunidad de plantar un árbol, hazlo. ¿Qué importa que tarden mucho en crecer? Los árboles son indispensables y algún día, pues, ese arbolito chiquitito que tú plantaste hoy va a ser un gran árbol que va a proporcionar mucha sombra, mucho oxígeno, mucha vida a este planeta. Y también cuida a los que ya existen, evita desperdiciar papel, riégalos, que esté limpia su zona, porque los árboles son importantísimos para México y para el mundo. Y a continuación escucharás Daddy Yankee, Limbo, Z89.3 y 101.5 HD3, Phoenix, La Caliente.
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Acabas de escuchar Don Miguelo y qué fue, y Karin León, desde que te tengo aquí en Latin Explosion con DJ Alice, y queremos aprovechar este espacio para mandar un saludo a la muchachita Sandy Elizabeth Álvarez, que estará de cumpleaños este día lunes 13 de julio. Sandy, espero estés pasando una muy bonita tarde, que hayas tenido un excelente día, y sobre todo te deseo que este cumpleaños que está por venir sea un día muy especial para ti, muy bonito, muy alegre. Y te recuerdo que el hacer que tu cumpleaños sea especial depende de ti, depende de tu actitud. Así que tómatelo con calma, con mucha alegría, y agradece por este nuevo año que la vida te va a conceder. Y a continuación escucharás Ozuna, Enemigos Ocultos, Z89.3 y 101.5 HD3, Phoenix, La Caliente.

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Acabas de escuchar Cristina Aguilera pa' mis muchachas y Yo me el meloso cuando tú me besas aquí en Latin Explosion con DJ Alice. Y hoy, 10 de julio, miles de personas alrededor del mundo celebran el Día Mundial de The Beatles, que es una fecha que recuerda el regreso triunfal de la banda a Reino Unido en 1964, después de conquistar al público estadounidense y convertirse en un fenómeno musical. Y más allá de los récords y de millones de copias vendidas, esta banda transformó la historia de la música y pues es en sí unas personas que yo creo que la mayoría hemos escuchado su nombre, y es por eso que hoy se les recuerda con tanto cariño en su día, porque su legado sigue vivo en sus canciones que continúan acompañando generación tras generación. Y este día nos recuerda que nuestro arte puede llegar muy, muy lejos y cambiar algo en este mundo, generar un impacto, que muchas personas se identifiquen, que muchas personas aprendan, reflexionen, que es algo muy bonito. Así que un saludo a todos mis artistas. Y a continuación escucharás Juanes Pa' Dentro, Z89.3 y 101.5 HD3 Phoenix, La Caliente. 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

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Z89.3. Acabas de escuchar Pablo Alborán, Algo de mí, y Bad Bunny, Ignorantes, aquí en Latin Explosion con DJ Alice. Y queremos mandar un saludo a Jennifer Esmeralda, que fue la anterior reina de las flores aquí en Sonoita y estará cumpliendo años este lunes 13 de julio. Y a esta niña hermosa le queremos desear una muy feliz vida y un muy feliz nuevo año en esta, que esté lleno de éxitos, de compañía, pero sobre todo mucha felicidad y mucha salud. Te queremos, Jennifer, y te deseamos lo mejor de lo mejor. Y sigue escuchando, porque a continuación escucharás a Estudio That Mom. 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

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Acabas de escuchar Nicky Jam, Toya Mil y DJ Snake SG aquí en Latin Explosion con DJ Alice. Y ya muchos estamos de vacaciones, más que nada los estudiantes. Y estas vacaciones, quiero decirte algo: no te dejes consumir por la idea del descanso. Y yo sé, la escuela a veces es pesada. Uno experimenta muchas emociones negativas, que si el enojo, que si el estrés, que si la tristeza, que si el cansancio. Y en las vacaciones lo único que quiere hacer uno es estar acostado en la cama con el airecito, la comida, el celular. Pero no te dejes consumir por eso. Y más que nada, ahorita yo creo que es una buena hora para aprovechar la tranquilidad de este momento, de esta noche, y ponerte pensar en ideas que te gustaría hacer estas vacaciones. Y no solo las pienses, escríbelas, no importa si las escribes en tu mismo celular, pero tenlo ahí plasmado, ya sea que quieras empezar un libro, que quieras meterte a algún curso, quieras abrir un emprendimiento, quieres ir a algún lado, salir con alguna persona. Escríbelo y busca la manera de hacerlo realidad, porque vas a ver que cuando se acaben las vacaciones, lo que más vas a recordar y lo que más vas a agradecer fue aquello que sí hiciste: ese ejercicio, ese instrumento, esas salida, esas fotos. Eso va a ser lo que vas a llevar en tu corazoncito y en tu mente. Así que anímate. Y a continuación escucharás Laura Pausini, Antología, Z89.3 y 101.3.

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0: Colombia y Puerto Rico, con la intención de hacer un éxito mundial. Manuel Turizo, W. Yandel, Yandel, Yandel. 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
1: 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Acabas de escuchar Manuel Turizo, Mala Costumbre y Danny Ocean, Volaré, aquí en Latin Explosion con DJ Alice. Y hoy es Día Mundial de la Deficiencia de GLUT1. La deficiencia de GLUT1 es un trastorno genético que impide que la glucosa llegue en la cantidad necesaria al cerebro, y como consecuencia quienes viven con esta condición pueden presentar crisis epilépticas, dificultades en el desarrollo, problemas del movimiento, del aprendizaje, entre otros síntomas. Y aunque es una enfermedad poco común para las personas y familias que la enfrentan, representa un gran desafío, y por ello existe este día que busca promover el diagnóstico oportuno e impulsar la investigación, la comprensión y el apoyo por parte de la sociedad. Y también es un buen día para recordarnos que las enfermedades raras sí existen y que miles de personas esperan ser escuchadas, comprendidas y atendidas. Informarnos es una manera de contribuir enormemente a quienes viven con estas condiciones para que puedan recibir la atención y las oportunidades que merecen. Y a continuación escucharás Romeo Santos, Centavito. 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

Z89.3, acabas de escuchar Tainy Pa Siempre y Play and Skills Bésame aquí en Latin Explosion con DJ Alice. Y hoy es el Día Mundial de Apreciación a la Capibara, que es ese animalito que se ha ganado el corazón de todo el mundo. Y es que son una chulada, son una monería, y te voy a platicar un poquito de ellos. Cositas básicas, pero pues para comprenderlas mejor, ¿verdad? Primero que nada, son los roedores más grandes del mundo y son los mejores amigos del reino animal. Es muy común verlos junto con las aves, con los patos, los monos, las tortugas, incluso descansando estos animalitos encima de las capibaras, ¿verdad? Son muy sociables, son muy dóciles. Les encanta relajarse en el agua, disfrutan de los baños en aguas termales, incluso de recién nacidos saben nadar, viven en familias muy unidos, son vegetarianas, tienen esa expresión seria que pues es un encanto, ¿no? Porque están seriecitos, pero a la vez son súper amigables. Luego tienen las patas parcialmente palmeadas, es decir, tienen una membrana que les ayuda a nadar con más facilidad. Y por último, cabe recalcar que no son peluches, son animales que, aunque sean dóciles, siguen siendo silvestres y necesitan vivir en sus grupos y tener acceso a los espacios que les permitan comportarse de forma natural. Y respetar su hábitat es la mejor forma de quererlas. Y a continuación escucharás Zion y Lennox, Hola. Z89.3 y 101.5 HD3 Phoenix.

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Tenemos dos canciones de las mañanitas, unas que dicen hoy por ser tu cumpleaños y otras que dicen hoy por ser el día de tu santo. Y en este caso, hoy es día de Santa Amalia y de San Cristóbal, que San Cristóbal de hecho es el patrono de los viajeros y está curioso, ¿no? Que justo es su día en estas fechas tan vacacionales. Y bueno, te platico, pues hoy es día de felicitar a las Amalias y a los Cristóbales porque pues es el día de su santo, ¿verdad? Se le tiene que cantar estas mañanitas. Así que muchas felicidades a todas las Amalias y a todos los Cristóbales, especialmente a aquellos que me están escuchando en este momento. Y si conoces alguno, pues me lo felicitas también de mi parte, que son dos nombres súper hermosos. A mí me encanta Amalia porque me resulta un nombre muy femenino, muy elegante, y Cristóbal, ni se diga, me parece un nombre imponente, un nombre histórico. Así que muchas felicidades por portar este nombre tan bonito y felicidades hoy en el día de su santo. Y a continuación escucharás Lele Pons con Guainá, Se te nota. 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

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Acabas de escuchar Chino y Nacho, Tu Angelito y Thalía TikTok aquí en Latin Explosion con DJ Alice. Y queremos mandar un saludo a Miley Cervantes y su abuelo Enrique Cervantes, que estarán cumpliendo años este día martes 14 de julio. ¿Qué les puedo decir? Los queremos muchísimo, son personas muy queridas aquí en nuestro pueblo y qué alegría estar celebrando con ellos un año más de vida, que deseo esté lleno de lo mejor, de nuevas recompensas, logros, pero sobre todo mucho cariño, mucha salud y mucha prosperidad. Y a continuación escucharás Jennifer López con Bad Bunny, Te Gusté, Z89.3 y 101.5 HD3 Phoenix, La Caliente.

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Acabas de escuchar Prince Royce, Lao a Lao y Reik Loquita aquí en Latin Explosion con DJ Alice. Y hoy quiero dedicar unas palabras muy especiales a todas las personas que este año concluyeron una etapa importante en su vida académica, es decir, se graduaron. Y no importa si fue del kinder, la primaria, la secundaria, la preparatoria, la universidad o incluso de un posgrado. Cada logro merece ser celebrado y es que graduarse es una mezcla de emociones. Hay alegría por alcanzar una meta que requirió esfuerzo de tu parte, pero también muchas veces hay nostalgia al despedirse de un salón de clases, de maestros, amistades, compañeros, rutinas, recuerdos. Y pues es algo que durante mucho tiempo fue parte de la vida diaria de nosotros. Sin embargo, cada final representa un nuevo comienzo y cerrar un ciclo significa abrir la puerta a nuevas oportunidades, aprendizajes, retos y experiencias que ayudarán a seguir creciendo tanto en lo personal como en lo profesional, ¿verdad? Y quizá el camino que viene no siempre sea sencillo, habrá momentos de incertidumbre, pero yo sé que a ustedes les espera lo mejor de todo corazón. Les deseo que les vaya bien y que esta nueva etapa que se viene sea de lo más bonito y lo disfrutes muchísimo. Y a continuación escucharás Alien, sin ti yo no soy nada. 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
1: 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Acabas de escuchar Shakira con Rihanna, Can't Remember to Forget You, y Raycon perreando aquí en Latin Explosion con DJ Alice. Y quiero mandar un saludo a todas las personas que no se duermen temprano. Y es que hay mucha gente que ya está en la camita e incluso gente que ya está en su segundo o tercer sueño. Y la verdad que qué envidia, qué más quisiera yo que poder acostarme temprano y dormir, pero fíjate que en lo personal yo no tengo nada que hacer, pero no puedo, me cuesta acostarme y dormirme. Me gusta mucho aprovechar la noche para inspirarme, para pensar, para escribir, para reflexionar, o a veces incluso para bailar, para hacer ejercicio, para soltar energías, ¿verdad? Y bueno, yo entiendo que hay personas que son como yo, pero también hay personas que su rutina no les permite acostarse temprano. Y pues independientemente del tipo de persona que seas, si estás despierta en estos momentos, te mando un abrazo, un saludo y te digo que te comprendo. Así que sigamos incendiando la noche, porque a continuación escucharás J.I. Spanglish, Z89.3 y 101.5 HD3 Phoenix, La Caliente.
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Acabas de escuchar Marc Anthony, Lo que te di, y Ozuna con Tokisha, Somos Iguales, aquí en Latin Explosion con DJ Alice. Y si te gustaría recibir un saludo en mi programa, claro que sí se puede con un número telefónico que te voy a estar pasando a continuación, donde tú mandas tu mensaje solicitando tu saludo y yo con todo el cariño del mundo te lo voy a tener preparado para el próximo programa, que vendría siendo el día viernes 17 de julio. Así que si estás interesado, aquí te va el número: 520-303-0893. Repito el número: 520-303-0893. Manda tu mensaje y no te quedes con las ganas de tu saludo. Y a continuación escucharás Cecia Sáenz, Me Rehuso, Z893 y 101.5 HD3 Phoenix, La Caliente.

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0: Z893. Acabas de escuchar Sebastián Yatra con Pablo Alborán, Contigo y Jay Wheeler SOS aquí en Latin Explosion con DJ Alice. Y ya estamos a menos de media hora para que este día termine, lo que significa que es momento de reflexionar y agradecer, porque muchas veces en la noche nos invade el estrés, la ansiedad y los pensamientos negativos, ¿no? Que si aquella cosa mala que me pasó, aquella cosa que no he hecho, que me falta, que si mis amigos tienen más que yo, que si yo me siento poca cosa, y eso está súper mal, porque en esta vida estamos rodeados de cosas buenas, como lo son personas, momentos, recuerdos, oportunidades, un sin fin de positivismo nos rodea y muchas veces no podemos verlo por estar pensando en cosas negativas, que ni al caso. ¿Qué más da aquello que nos falta? Si no lo tenemos, pues no lo pienses, mejor piensa en aquello positivo, y en lo positivo también vas a encontrar las oportunidades para crecer. Entonces, esta noche cambia ese chip, ponte ese chip positivo, ese chip de bien que te va a llevar lejos, que te va a llevar a un estado de agradecimiento, porque es lo más bonito que podemos hacer. Una persona bien nacida es una persona agradecida, así que esta noche tómate un momento y de corazón agradece por eso que sí tienes. Y a continuación escucharás Kany García, La Mala Era Yo, Z893 y 101.5 HD3 Phoenix, La Caliente.
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Z89.3. Acabas de escuchar Farruko con Anuel AA, Tempo, Brian Myers y Almighty, Ella y Yo, y Daddy Yankee con Anuel AA y Kendo Caponi, Don Don, aquí en Latin Explosion con DJ Alice. ¿Y qué crees? Este día viernes 10 de julio está a punto de terminar, lo que significa que es la última vez que me escucharás esta noche, pero no te preocupes, esto no es una despedida para nada, porque yo voy a volver el próximo viernes 17 de julio, como siempre, de 6 de la tarde a 12 de la noche, por si gustas volver a escucharme, pues aquí vamos a andar a la orden. Voy a preparar un muy buen programa para ti, pero por el momento es momento de despedirme, de irme a descansar, y te recuerdo que aunque yo me vaya, la música latina sigue sonando. Muchísimas gracias por haberme acompañado, y a continuación escucharás Becky G con Nati Natacha, Sin Pijama, Z89.3 y 101.5 HD3, Phoenix, La Caliente.

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2: Becky G, Mr. Worldwide.

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2: Here's your forecast for Ajo.
3: For Saturday, going to be partly sunny, then gradually becoming sunny. Going to be toasty, high near 102. Tonight, a 30% chance of showers. Otherwise, increasing clouds, low right around 80. For Sunday, a 40% chance of showers. Otherwise, increasing clouds and toasty, high near 102. Sunday night, a 60% chance of showers. Otherwise, mostly cloudy, low right around 78. And for Monday, a 30% chance of showers. Otherwise, mostly sunny, high near 100.
4: Currently in Ajo, it's 101 degrees.
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